0: Yo, people. Gente, estamos en una emisión más de Re Guerrero. Saludándote,
1: ¿qué estimado. Tal? ¿Cómo están? Buenas tardes. Bienvenidos a Re Guerrero. Un saludo,
0: carnal. Entré muy como de noticia, ¿eh? Y además...
1: hasta aquí mi reporte. Pues
0: los
1: aquí andamos.
0: Chingadasos en el mundial.
1: Después de ayer, ¿verdad? El triunfo de México.
0: Sí, fíjate que en esta dicotomía, ¿verdad? Estaba viendo pues, la celebración que hubo también, no sé, acá en Chilpancingo, en otros lugares. Y sí, pues es un paso a nivel de los procesos mundiales, ¿no? De lo de la FIFA. Y, pues, bueno, también en lo que implica la sociedad actual, las grandes ciudades. Hubo también, ¿no? Alrededor algunas manifestaciones alrededor del estadio. En la caseta de Tlalpan, ahí hubo un tema con los padres de los 43, ya no pudieron avanzar. Tiene el antecedente, entiendo, de que porque días antes en un camión dicen que encontraron ahí unos artefactos, etcétera, ¿no? Por eso fue como el tema, entiendo, que de parte de Gobernación, que no los dejaron avanzar. Y pues por la parte de ellos pedían que se les dejara manifestarse. También por otra parte, y por Tasqueña, creo, hubo ahí unas... unos conatos, ¿no? Parece ser que no hubo tanto exceso, que no hubo exceso policiaco, hubo unas detenciones. Yo hoy vi en internet que dos de los chavos que habían detenido, que fueron estudiantes de la UNAM, fueron liberados, etcétera. Entonces, pienso que hubo ahí la manifestación de las ideas, ¿no? Hay quien pues va a celebrar y ahí está, ¿no? Ejerce pues también su derecho, ¿no? La recreación. Y hay quien pues tiene algún motivo por el cual considera que tiene que hacer una manifestación, ¿no? Una expresión.
1: Claro, una expresión de su sentir, de su opinión pública, ¿no?
0: Yes, I. Escuchamos Slev, y la misma música hace esto, ¿no?
1: Sí.
0: Es Slave Driver, que es como el capataz, ¿no? De los esclavos, que menciona ahí Bob que ya las cosas cambiaron, que y pues es que ha sido un tema referente a que se sigue hablando, ¿no? Retomando, ya sabes, las contranarrativas.

0: quitaron del yugo. Y bueno, ha pasado el tiempo, ahí sigue existiendo la trata de otras maneras, ¿no? Entre países, privan de la libertad a jóvenes, a niñas, niños. Entonces, es un tema que no está, desafortunadamente no está tan lejano, y que es un tema a combatir, ¿no? A evitar, a que no exista, a que no haya trata, ni que no haya ninguna persona que esté en la esclavitud. Pero nos vamos ahora, mi estimado Dub Soul System,
1: con esta banda, ¿no? Con esta banda de Ciudad de México, ¿no? Con
0: sí, entiendo que Mitze es originaria de allá del norte. Ahorita les decimos bien de qué ciudad.
1: Sí, claro, pero por ejemplo el Cimas, ¿no? El Cimas, el oso, el bass, ese carnal sí es de ahí, de Xochi, ¿no?
0: O sea, ¿él toca con Sangre Maíz?
1: Sí.
0: Ay, no sabía, fíjate, sí, lo sí, que claro, uno se viene claro. A enterar aquí en Re Guerrero. Sí. Bueno, Sangre Maíz, que inició carrera en la Ciudad de México, se fueron a Jamaiquita, entiendo, ya nos platicarán después, pero en tanto vamos a escuchar una live session con Sangre Maíz. Y
1: The
0: una,
1: Love and Ancient andale, Roots.
0: Bueno, Ancient Roots, esto es Re Guerrero, les mandamos un abrazo. Hasta donde sea que se encuentren. Aire, aire.

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9: Regresamos a Reguerrero después de escuchar esta canción con Sangre Maíz. Chido, pero que tenemos...
10: Estos manes, bueno, estos manes, cabe mencionar, pues es una banda pues muy destacada, ¿no? ¿En dónde han estado?
9: Sé que apenas estuvieron en Jamaica, ¿no?
10: Jamaica, ajá. Uh-huh. Y iniciaron, pues en el 2008, ¿no? Iniciaron su camino de Reggae Roots and Up.
9: Exacto. Pero ahora nos vamos con un saludo de nativo que se lo mandó ahí a el buen Dub Soul y despuesito una cancioncita, digo, para que esté completo ahí el tema y ubiquemos a nativo para quienes no hayan tenido la pues agradable suerte de escucharlo.
10: Sí, claro, con desde Guayanilla, Puerto Rico.
9: Amandin Rastafari. ¡Pum!
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9: Manda la primera canción. Manda la primera canción.
10: Ok, bueno, pues un saludo, ¿verdad? A este carnal que comenta, ¿verdad? Un ser humano imperfecto tratando de ser mejor. Homo Oyayanza. Vamos a escuchar una canción de él y regresamos.

0: Bueno, regresamos después de esta canción de Nativo, de este carnalito.
1: ¿Cómo dijiste? Regresamos.
0: Regresamos. Exactamente. Con esta rola que se llama Roots in the Morning. Con este carnal, pues, fueras a, allá hasta
1: está chida,
0: Puerto Rico.
1: Está, sí. Está buena su rola. Me gustó. Y yo quedé que íbamos a escuchar. Ahora no sé dónde está. Aquí está. Espérenme tantito. Yeah,
2: 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Escucha mi música Nativo aquí en Re Guerrero. ¡Boom!
1: Pues, así que ya saben, ¿está en las plataformas? Sí, ¿no?
0: Un abrazo. Sí, claro, está en todas las plataformas. Y pues,
1: menos bueno, en las petroleras.
0: Y bueno, este carnal, pues es de Guayanilla, ¿no? Y la escena, pues allá musical en vivo se enfoca más en el ambiente de la costa y las expresiones culturales locales. Sin embargo, la movida del reggae roots tiene un gran arraigo en el sur de la isla de Puerto Rico, con presentaciones frecuentes y festivales cercanos en áreas aledañas.
1: Pues vamos a escucharlo a Nativo. Es tu momento, Nativo, es lo tuyo. New Race. Esta es New Race de Nativo aquí en Re Guerrero. Un saludo para toda la banda que nos está escuchando. Hasta la mar, hasta la montaña, hasta la región norte, Costa Grande, Costa Chica y así.
0: Zumpango.
1: Va a cualquier lugar, Ciudad de México, Taxco. Exacto, Puerto Rico, debe estar escuchando ahí el Nativo.
0: Sí, sí, sí, un saludo
1: hasta
0: allá.
1: Así que bien me escucho allá.
0: Sí, claro. Y bueno, vamos a mandar saludos en el siguiente bloque.
1: New Race.
0: Vamos con la siguiente rola.

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0: Estamos de regreso después de esta canción.
1: Que Dios nos guarde, ahí está.
0: Sí, sí, sí.
1: Para reflexión, reflexión.
0: Para reflexionar, canción, ¿no? En estos contextos sociales, en estos temas en que nos encontramos, que más que buscar culpables o pues resistir, ¿no? En paz y armonía es algo pues muy difícil, ¿no?
1: Sí. Sí, sí, hay una exigencia de justicia, ¿no? En diversos casos, ¿no? Por ejemplo, te podría decir que insisto, ¿no? En el tema de Palestina, ¿no? Hay gente, apenas un medio ganó un premio internacional de periodismo al documentar, no fake news, no solo palabras en Facebook, documentar científicamente cómo muchos niñas y niños palestinos fueron ejecutados de una bala en la cabeza por el ejército de Israel, ¿no? Entonces,
0: qué bárbaro.
1: Sí tendría que llegar la justicia, ¿no? En esos aspectos sí, es decir, no, pues se olvida y borró, no, es un tema muy difícil para la humanidad, pero pues bueno, precisamente los tiempos de tribulación existen y habrá que pues repensarnos y pues sí, ¿no? En la alternativa en la que uno consideremos tener la reflexión. Pero vaya, felicidades a Nativo por sus rolas, está interesante, ¿no? En español, en inglés, búsquenlo, se los recomendamos y seguro vamos a tener más de él en el programa, pero en tanto nos vamos con algo de Turbulence desde Jamaica, en un dub plate con Little Lion Zone. Oye, estos Little Lion Zone tienen con todos.
0: Sí, Little Lion está muy pesado y tiene unos bajos muy buenos. Algo de Estepa, ¿no? Es esto.
1: Ajá, me parece que aquí cambiamos, ahí la de Turbulence es otra, pero bueno, es Turbulence, aquí en Rey Guerrero, cambiante. Versiones.
0: Estepa Style.

0: Regresamos después de escuchar a Turbulence con esta cancioncita, y también vamos a tener ahora algo de pues, Lengua Alerta con Tiano Bles.
1: Pero antes, disculpame que te interrumpa, ¿verdad? Antes vamos a mandar saludos a la banda que nos escucha ahí por Rega Adictivo. Eduardo Rodríguez, Jimena, a Jimena, un abrazo. Amén también, un abrazo. A Belmari Reyes, a Carl Ashdown, Alberto, el Rocksteady, como no, al Axel, ¿verdad? A Blanca, a María, que nos escuchan cada viernes, que nos están escuchando. Un abrazo, buena vibración, Carlita, y armonía.
0: Órale, pues chido, gracias a toda la bandera que nos escucha, muy amables de prestarnos sus oídos durante este programa. Gracias, obrigado. También es agradecer a toda la gente que nos está escuchando en Acapulco.
1: Sí, claro.
0: Y que hacen favor aquí de Radio y Televisión de Guerrero de transmitir este programa a través de la frecuencia modulada y por internet. Y pues acá, ¿no? En Chilpo, en Zumpango, etcétera,
1: sí,
0: etcétera.
1: Al buen Inquisol. Ah, de veras. Y un saludo grande a una carnalita, a Miriam, que es novia del buen Cuervo Solar, del Giovanni. Ayer me hicieron un regalo de una bolsa rasta con el mapa de África. Muchas gracias, máximo respeto y saludos en donde quiera que nos estén escuchando. Si se fueron a Acapulco, pues ahí se divierten por mí.
0: Sí, ¿verdad?
1: Sí, claro.
0: La pura fiesta. Pues vámonos con la siguiente canción de Lengua Alerta, y también los otros dos compas en esta cancioncita chida para ustedes. Tiano Bles y Natty Boy en Verdadera Unión. Reggae.
1: Rero. 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
4: Hola, hola, ¿cómo están, mi gente tropical? Qué gusto saludarlos una vez más en Trópico de Cáncer, este espacio donde la música viaja sin pasaporte. Yo soy Sul Moreno y estás escuchando la frecuencia de radio y televisión de Guerrero. Te invito a que te quedes a recorrer conmigo los sonidos tropicales, estrenos, clásicos reinventados y nuevas propuestas, también una que otra canción que demuestra que la cumbia pues sigue más viva que nunca, mi gente. Así que recuerda que nos escuchas por RTG Radio 97.7 FM en Acapulco, en la frecuencia 1100 AM en Ometepec y también a través de rtg.com.mx. Así que acomódate, sube el volumen y prepárate porque arrancamos en este viaje tropical y vamos a hacerlo con una canción que marcó toda una época para Los Ángeles Azules. Forma parte de su álbum ¿Cómo te voy a olvidar?, que salió por allá de finales de los años 90 y bueno, es uno de esos temas que los ayudó a consolidarlos como unos reyes de la cumbia, como ese sonido auténtico de Iztapalapa para el mundo. Esta canción, y en esa época ellos experimentaban un poquito más con sonidos más guapachosos, incluso hasta un poquito de cumbia psicodélica ahí combinaban, pero vamos a escucharlo. Esto se llama La cumbia más tropical de Los Ángeles Azules.

Lo que acabamos de escuchar es una propuesta bien interesante. Ellos son los Cumbia Stars, toda una leyenda y referente de la música tropical en Colombia, y agarraron dos clásicos de este repertorio colombiano que son La Burrita y La Adivinanza. La Burrita es una canción muy sonada aquí en Guerrero por parte de La Luz Roja de San Marcos. La hemos escuchado mucho con esa agrupación y bueno, ellos la tomaron, hicieron algo espectacular, una fusión de música, pero a través de la orquesta de la Universidad de IFAD de Medellín hicieron esta colaboración, un formato sinfónico que nos demuestra pues que la música suena igual de poderosa en cualquier lugar y en cualquier nota. Espero que hayan disfrutado esta versión y bueno, seguimos de viaje por el país de la cumbia, todavía no nos vamos de Colombia y vamos a escuchar a una de las artistas más interesantes de la nueva generación colombiana. Estoy hablando de Martina La Peligrosa, una cantante que nació en Córdoba, Colombia, tierra justamente de porros, de gaitas y de mucha cumbia. Y con esta canción, justamente la letra nos habla de vivir la vida y de disfrutar el momento, pero también te habla de que si crees que todo te está saliendo mal, es porque te falta cumbia.

Escuchaste a las chicas de Corazón Serrano, estas chicas tan talentosas que forman parte de esta agrupación peruana que lleva ya también muchos años siendo referente de la cumbia andina, y ellos traen ahora este éxito que está conquistando a las nuevas generaciones. Fue el paso de la metralleta, que la están escuchando mucho gracias a las redes sociales y a las plataformas digitales, esta nueva versión. ¿A ustedes qué les pareció? ¿Se quedan con esta nueva o con la que ya todos conocemos? Y bueno, ahí déjenos sus comentarios. Pueden hacerlo a través de nuestra página de Facebook, RTG 97.7 FM Acapulco. Ahí coméntenos, déjenos sus impresiones, qué les pareció. Y bueno, nos vamos ahora con una colaboración que une dos países. Dos países que son fundamentales para la historia de la cumbia, y otra vez, por supuesto, Colombia y Perú no pueden faltar. Son los Mirlos los que vamos a escuchar, pioneros de la cumbia amazónica peruana, y como saben, han estado haciendo colaboraciones con artistas más contemporáneos, justamente porque en este proyecto que traen quieren que el mundo conozca

0: Y cerramos el bloque con Monsieur Periné. Acabamos de escuchar El Ratico, este tema que también nos habla de que disfrutemos la vida, porque la vida es solamente eso, un ratico, y pues bueno, hay que vivirla rico, hay que pasarla bien, disfrutar cada uno de los momentos. Esta canción la pueden escuchar en su más reciente álbum, ya disponible en todas sus plataformas digitales. Y bueno, mi gente, es momento de ir a una pausa y regresamos con más de Trópico de Cáncer.
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8: 825-21, ¿listo? Estamos ya de regreso en Trópico de Cáncer por RTG Radio 97.7 FM. Es la frecuencia de Acapulco, 1100 AM en Ometepec. Y también nos pueden escuchar por rtg.com.mx para quienes están en otros estados o en otra parte del mundo. Y hablando de países, toca escuchar algo de la escena internacional precisamente. Y aprovechando que estamos en este mood futbolero, en esta fiesta máxima del fútbol, pues antes de empezar el mundial, fíjense que todos escuchamos, todos leímos o vimos que la selección japonesa pues estuvo de visita en México. Para ser exactos, estuvieron en Monterrey, Nuevo León, ahí en el norte, y eso nos recordó justamente la enorme conexión cultural que hay entre ambos países, entre México y Japón, sobre todo aquí en Acapulco. Hay hasta una hermandad, un evento especial que siempre se hace con la comunidad japonesa y con Acapulco. Y bueno, por eso decidimos también poner esta canción. Vamos a escucharla, se llama Anagasa Ondo y es una pieza tradicional japonesa que está asociada a unos festivales populares de una parte de Japón que se llama la prefectura de Yamagata. Dicho por los propios japoneses, es también como un Japón oculto, pero lo interesante de esta colaboración es que fue reinterpretada por Minjo Crusaders. Es esta agrupación japonesa que ya ha sonado en algunas ocasiones aquí en Trópico. Este grupo lo que hace es tomar canciones folclóricas y las mezcla con ritmos latinoamericanos, así como lo oyen. Las mezcla con cumbia, con salsa, con son, con varios ritmos. Y en esta versión justamente participan también con los colombianos de Frente Cumbiero, pero no es la primera vez que lo hacen. Como les digo, ya ha sonado algo con ellos. Vamos a escuchar esta pieza. ¿Qué tal les parece algo de cumbia japonesa?

Es Trópico de Cáncer por RTG Radio. La canción que sonó hace unos momentos es una rica salsa que se llama Más que Palabras, de lo más reciente de Grupo Niche aquí en Trópico. Y bueno, cuéntenos qué les está pareciendo esta selección, qué les pareció la cumbia japonesa, o también si tienen alguna petición, algún saludo o felicitación, recuerden que pueden llamarnos a cabina. El teléfono es el 744-485-5757. El buen Yair, el bombón de chocolate, está ahí atento de sus llamadas, de sus peticiones, de sus saludos o de todo lo que nos quieran mandar aquí a la cabina de RTG Radio. Y aprovecho, por supuesto, para agradecer a los que cada fin de semana están puntuales escuchando este programa: a Doña Mine, a Zulmom, a Sammy, a David y a ti que nos estás escuchando. Muchísimas gracias. Vámonos con más música y es momento de escuchar a dos guapas artistas mexicanas, muy reconocidas, muy talentosas. Ellas son Thalía y Yuri. Sí, así como lo oyen, Thalía y Yuri unieron sus voces para lanzar esta nueva versión de un éxito muy popular en los 90s que se llama Todo, Todo, Todo. Seguramente lo van a recordar ahorita que lo escuchen, pero ahora trae esta fusión de cumbia y de ritmos tropicales. Así que vamos a escucharla.

Volver es el nombre de esta canción, que fue una colaboración prácticamente que parecía imposible porque son varias generaciones y varios ritmos. Es Piso 21, es BL y es Marc Anthony llevando esta canción, que es más de género urbano, a un ritmo como es la salsa. Y espero que la hayan disfrutado. Ya nos estamos acercando casi a la recta final, pero es momento de escuchar antes a una de mis artistas que me gustan mucho de esta nueva escena de la música. Ella es Elena Rose. Se ha convertido también en una de las compositoras más importantes de la música latina. Es venezolana y tiene esta colaboración junto a Manuel Turizo. Espero que la disfruten. Es una canción fresca, es una canción pegajosa. Se llama La Semana.

Y ya nos vamos, bandita. Hoy dimos un viaje por varios países, por México, por Colombia, por Perú, por Venezuela y hasta por Japón. Y a muchos rincones del mundo más que llegamos gracias a la música. Nos vamos a despedir con esto que es de Rawayana, que justamente están presentándose en México con su tour ¿Dónde es el After? Es uno de los shows que más ha esperado y que más ha sorprendido por toda la evolución musical que ha tenido Rawayana. Y en uno de los eventos que tuvieron aquí en la Ciudad de México, tuvieron como invitada a la colombiana Gracie. Con ella tienen una canción que es la que vamos a escuchar, con la que nos vamos a despedir. Se llama Solecito. Gracias por quedarte hasta el final. Yo soy Zul Moreno y recuerda que nos escuchamos cada semana por 97.7 FM RTG Radio en Acapulco, sábados a la 1 p.m., a las 4 de la tarde por 1100 AM en Ometepec y también por rtg.com.mx. No te olvides de la repetición los lunes a las 3 de la tarde. Muchas gracias, pásenla bonito, sean felices, disfruten el resto del día y, como siempre les digo, disfruten la vida, que la vida es hoy. Adiós.

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